0: 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Chona, chona.
1: Ah, asuda, asuda.
2: ¿Qué anda?
0: Oh, man.
1: Asuda.
0: Ya, absurdo.

0: Man. 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
1: Ah, asura, asura.
0: Gayanda. 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
0: Ya, absurdo.
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